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1: Tarde, 26 minutos en Cómo Atardeció Pasto, y nos fuimos de una vez con información porque el Ministerio de Salud y el Instituto de Salud informaron que actualmente no hay casos confirmados de hantavirus en Colombia tras el seguimiento a un evento internacional relacionado con pasajeros de un crucero donde se reportaron contagios y varios fallecimientos. Según la OMS, hasta el 6 de mayo se identificaron 8 casos compatibles con la enfermedad, 3 confirmados por laboratorio y otros en investigación. Las autoridades aseguraron que el riesgo para Colombia sigue siendo bajo. MinSalud recomendó reforzar medidas de limpieza y almacenamiento adecuado de alimentos y prevención frente a roedores para evitar posibles contagios. 5 de la tarde, 27 minutos. Y en más información, el Ministerio de Trabajo advierte que hay una posible configuración de despidos colectivos en la notaría cuarta de Pasto. Sebastián Villada a esta hora tiene toda la información.
2: María Fernanda, la advertencia se hace luego del despido de aproximadamente 16 personas que salen de la notaría cuarta de Pasto luego de un cambio de notarios en el que la nueva notaria no aceptó la sustitución patronal. David Bravo es delegado del Ministerio de Trabajo en Nariño.
3: Realmente se evidencia que no hay una indemnización por el despido sin justa causa, y se puede presentar también un tema de un despido colectivo porque lo que se evidenció es que eran 28 trabajadores anteriormente.
2: Mientras tanto, los trabajadores siguen acudiendo día a día a la notaría cuarta para cumplir con su jornada laboral desde las afueras porque no los dejan ingresar a su puesto de trabajo.

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1: 5:33 PM, así es la invitación para que usted a partir de ese momento se ya pueda realizar su votación por el video favorito de Marc Anthony, Mis Sueños al Cero Es. Es muy fácil, usted ingresa a la página www.tropicanafm.com, ahí apenas cargue la página, ahí le va a salir Mis Sueños al Cero Es. Marc Anthony nos espera en Las Vegas, dice vote aquí por su video favorito, usted le da clic ahí, espera que cargue la página y le van a salir 10 videos. Usted los puede ver, los puede analizar y puede votar por el video que usted más le guste. Así que la idea es que usted de una vaya, vote, miren los videos y el que más le guste, usted se le va a dar la oportunidad para que se vaya para Las Vegas con otro acompañante a disfrutar de un concierto íntimo al lado de este gran salsero, de este gran artista, Marc Anthony, en Las Vegas. Además, con todo pago, imagínese. ¡Uy! Lo que son tiquetes, lo que va a ser la estadía en Las Vegas. Eso va a ser un sueño hecho realidad. Así que invitación para que usted ingrese a www.tropicanafm.com. Ahí usted puede ingresar. Ahí está Mis Sueños al Cero Es. Dice, vota aquí. Usted va a ingresar, va a votar ahí. Van a cargar 10 videos, usted se los puede ver. Y el video que usted más le guste, usted por ese video, usted puede votar. 5:35 PM, en tu emisora más bacana, Tropicana.
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2: ¡Qué rico, mi amor!

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1: 5 de la tarde, 48 minutos en Como Atardeció, Pasto.

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0: 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Son las
1: 6 de la tarde, 5 minutos con tu Tropicana.
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1: Tarde, 11 minutos, así que si usted quiere de una vez hacer su votación, usted puede ingresar a tropicanafm.com. Ahí ya está Mis Sueños Salsero Es. Dice, vote aquí por su video favorito. Usted le da clic ahí, le van a cargar 10 videos. Usted los va a poder ver, a analizar y estudiar. Y va a votar por el video que más le guste. Recuerde que van a ser 4 personas que se van a ir con todo pago a Las Vegas. ¡Uy! Lo que son tiquetes, lo que va a ser la estadía. ¡Uy! Y lo mejor es que van a estar con Marc Anthony en un concierto íntimo ahí en la ciudad de Las Vegas. Así que, usted ya sabe, los participantes están ahí esperando a que usted les colabore. Usted puede ingresar ahí, ya están los videos, para que vaya y deje su voto. 6 de la tarde, 11 minutos.
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1: 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Y así es, nos fuimos con información a esta hora. Tengo por aquí a Sebastián Villada. Sebastián, ¿qué ha pasado últimamente? Coméntenos.
2: Hola, Cari, ¿cómo está? Buenas tardes para usted, para todos los oyentes. Mire, inicio contándole sobre la jornada de hoy, que estuvo con varias situaciones, sobre todo en las vías. La vía Túquerres-Tumaco, que estuvo bloqueada por varias horas, ya fue habilitada. La razón es que las comunidades en esta zona rechazaron el cierre de lo que tiene que ver con la plaza de mercado. El ICA, que es la entidad que regula este tipo de establecimientos, pues dijo que la plaza de mercado no estaba apta para operar y que por esta razón pues iba a ser cerrada. Y la segunda, la protesta que hicieron los estudiantes de la Universidad de Nariño. Nuevamente están reclamando la tarifa diferencial para el transporte público. Esta situación se dio hace algunos meses. Hoy nuevamente vuelven a hacer ese reclamo y cerraron, por supuesto, la calle 18, que es el ingreso a la ciudad de Paso, generando un caos impresionante en la movilidad y una congestión vehicular en la calle 16, que es la vía que conduce hacia las instalaciones del Hospital San Pedro. Ahí hubo un trancón impresionante en horas del mediodía, pero ya desde las 4 de la tarde está habilitado el paso en esta zona.
1: Venga, mi Sebas, ¿y en qué terminó, señora, todo esto de los estudiantes, de lo que ellos están pidiendo en esos momentos? ¿Van a tener de pronto una reunión más adelante?
2: Pues eso es lo que se espera. Lo que pasa es que recuerde usted que el rollo de la implementación de la tarifa diferencial es muy larga. Primero tienen que aplicarse algunas medidas que tienen que ver con el transporte público, ingresar o implementar el cobro electrónico, y a partir de ahí empezar ya a generar pues otras condiciones para los transportadores. Hasta que no pase eso, no se puede implementar una tarifa diferencial y no hay manera, por lo menos no en este momento, de generar esos cobros organizadamente, porque pues si no, usted puede decir que es estudiante y tienen que cobrarle pues una tarifa mínima, pero ¿quién le garantiza al conductor que realmente es estudiante? Hoy no hay una forma de hacerlo organizadamente y pues el tema va a ser muy largo. Por ahora los estudiantes lo que han dicho es que van a seguir reclamando hasta tanto se haga efectiva esa promesa, que además fue una promesa en campaña de la administración municipal, y que ya hay recursos para la implementación de este sistema de recaudo electrónico. Eso es lo más grave. Esos recursos ya fueron destinados y debieron haberse implementado hasta diciembre del año pasado.
1: ¡Ah, carambas! ¡Ah, no! Ahí sí que falla. Mi Sebastián, gracias de todas maneras por toda la información. Mañana lo esperamos en Cómo Amaneció Pasto. ¿Listo?
2: Mire, mañana, señor, hay varios eventos importantes, Cari.
1: A ver, ¿cuál es?
2: Lo primero es la visita de Vanessa de la Torre a nuestra ciudad. Vamos a estar transmitiendo en vivo desde la una de la tarde, en el Banco Contactar, en el sector de Morazurco. Invitados los que quieran ir o los que puedan conectarse en la señal de YouTube también pueden hacerlo. El programa Dos Puntos va a estar transmitiéndose desde Pasto en Caracol Radio a nivel nacional. Y dos, ¿sí?, la invitación a quienes quieran apoyar a los emprendimientos, a empresarios nariñenses, pueden hacerlo a partir de mañana en el Centro de Eventos Andino. Ese centro de eventos va a albergar alrededor de 300 personas, empresarios de nuestra región, que van a ponerle al público pues lo que están ofreciendo, y es un evento organizado por la Cámara de Comercio. Va a estar muy chévere. Vayan, compren el regalo del Día de la Madre a los empresarios nariñenses, a los emprendedores, porque va a ser un evento muy bonito. La invitación para mañana.
1: Venga, mi Sebis, ¿por uno puede ingresar al Centro de Eventos Andinos totalmente gratis?
3: Gratín, como le
1: digo. Re bien, como nos gusta a todos, por favor, no solamente a mí. Mis Sebas, gracias por la información a esta hora. Mañana en Cómo Amaneció Pasto, ¿listo?
3: Bueno, Cari, nos encontramos entonces mañana en punto de las 7 con más información.
1: Así es.

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1: Así que ya está la invitación para que usted entre y participe en tropicanafm.com. Usted ahí va a encontrar de una, Mis Sueños al Cero Es, el enlace dice vote aquí por su video favorito. Le van a salir 10 videos y usted va a tener la oportunidad de verlos, de analizarlos y de dar su último veredicto. Así que ahí está la invitación para que vaya y vote. Recuerden que el viaje es para Las Vegas con todo pago para 4 personas, o sea, 2 parejas. ¿Se imaginan estar en un concierto íntimo al lado de Marc Anthony? ¿Y que Tropicana la más bacana se lo regalen? No, hágale, vaya, participe.

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7: No.